Hola y bienvenidos a WXNZ Skowhegan Huskar Radio. Hoy vamos a escuchar un poco de música de artistas que tienen raíces mexicanos, pero viven aquí en los Estados Unidos. Escuchamos Freddy Fender y él está cantando una canción muy famosa en México que se llama Ahí en el Rancho Grande.

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Eso fue Linda Ronstadt con Lo Siento, Mi Vida. Ahora escuchamos Los Lobos, quienes cantan Bootleg por Creedence Clearwater Revival.